0: Bueno, aquí estamos de vuelta nuevamente con un nuevo episodio donde vamos a compartir la alegría y recordar la buena música. ¿Qué opinas tú, Rodrigo?
1: Totalmente de acuerdo, porque Radio América es la que transmite la alegría. Y el primer tema fue de Brenda Lee, I'm Sorry. Y nos vamos con mucho más inolvidable, porque la música nunca muere.

¿Cómo está la música? Estamos bien. Pero ahora va una que se llama Proyecto 1 con el asunto del verano, que es el tiburones. Así que tengan cuidado porque puede haber tiburones. Y eso dice la canción Proyecto 1, Tiburón.

Bueno, después de esta canción, usted sabe que uno se va y se acuesta en la arena. ¿Y qué pasa? Bueno, ahí sería la mezcla entre arena y sol, con Marta Chances.

Bueno, después del sol, con arena, ¿qué pasa? Viene el hambre, po. Y así que ahora tengo ganas de una gallina, como dice la canción de Iván Enrique y Combo, la gallina.

Consejo de vida. A veces es bueno recordar de que uno vale mucho y que no es la gente que te pone a ti el valor.

0: Bueno, ahora vamos a un ritmo de... ¿Qué ritmo lo digo es? ¿Qué fue?
1: De cumbia.
0: Ah, no es tropical entonces, es cumbia. ¿Y con la canción qué se llama?
1: Ese muerto no lo cargo yo.
0: ¿Y por qué tengo que cargarlo yo si tú no querís?
1: Yolito y su combo.

0: Bueno, Rodrigo, ¿qué hora son ya?
1: Ya es hora de irnos.
0: No me digas que ya se fue la hora.
1: Pasó súper rápido.
0: Bueno, ya estoy con deseo para que venga otro día que los toque para poder estar aquí nuevamente.
1: Bueno, le recuerdo que los lunes y viernes tenemos música de las 16 hasta las 17 horas.
0: ¿Y qué pasa el miércoles?
1: Los miércoles a las 19:30 tenemos historias sobrenaturales.
0: ¿Qué fue eso?
1: Bueno, nos estamos escuchando.